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1: ya nos habían dicho, compadre.
0: Ya nos habían dicho que somos gemelos con mi compa.
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0: Y cantamos bueno, bonito.
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0: ¿Quién sabe?
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0: A ver, muchachas, no, no es cierto. Pero lo bueno, mi compa Betito, que los dos componemos y los dos cantamos bonito.
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0: compadre. Y esa noche quiero que brindes conmigo, compadre, porque estamos bien contentos de estar esa noche contigo, ¿verdad, Dios? Andamos bien enfiestados, ¿verdad, Dios? Y porque se echó el mezcalazo, nos vamos a cantar mi último contrabando, mi viejo.
1: ¡Arre!
0: ¡Que suene bonito, mi compa Piri!

continuar con una canción de las canciones que le llamamos las canciones caras, compadrito. Una canción bien apoyada por toda la raza de Zacatecas ahí, la gente de Río Grande, Zacatecas, de Las Piedras, de la Florida, de San Lorenzo. Este cancionón, gracias a Dios, gracias a ustedes por el apoyo. ¡Ale va! Se llama Plato de Segunda Mesa.

0: burlita. Y ha sido mi vida trabajando el sombrero y el campo para mantenerme con mi esposa y mis hijos.
1: Y hasta la vez lo seguimos haciendo, los sombreros.
0: Yo soy de Tierra Caliente.

0: gustan los corridos porque son los hechos reales de nuestro pueblo.
1: Sí, a mí también me gustan porque en ellos se canta la pura verdad.
0: Pues ponlos pues, órale, ahí va.

con una canción también de las que nos apoyan donde quiera que estamos. Gracias a toda la gente del hermoso estado de San Luis Potosí, de Zacatecas, de Coahuila, por ahí. Vamos a cantarles esto con mucho cariño. Algo.

0: vela. Por ahí se escucha una troca, fíjate a ver quién son.
1: Son otra vez los menonitas. Hace rato vinieron y no te encontraron.
0: ¿Qué quedarán esos vatos? Vamos a ver qué traen.
1: No sabe. Vamos a verlo.
0: Yo, hola, amigo. ¿Qué trae de bueno por ahí?
1: Pues aquí que traemos queso y chorizo.
2: Oiga, ¿y chorizo de cuál?
1: De Conjovite con José.
0: Oye, ¿el queso? ¿Usted también lo hace, el queso?
1: Sí, mira, el queso, ese sí no lo hago yo. Ese es de con las loquitas.
0: Ah, caray, pues, ¿vamos a probarlo? ¿Cómo ves, Vela?
2: Sí, claro.
0: ¿Lo probamos? Unas quesadillitas ahí en corto. Muchas gracias, oye.
1: Dámela, dásela aquí al menonita.
0: Órale, mijo.

Los cuadros cuelgan de las paredes como tú los colocaste. Tus sandalias están en su lugar y hasta tu bata de baño está donde la pusiste tú. Lo único que ha cambiado es el espejo. Ahora, cada vez que lo veo, me refleja una figura con unas sombras profundas bajo mis ojos y unas arrugas que empiezan a amenazar mi rostro, el rostro que tantas veces acariciaste.

siempre, los Alel Barranco. Saludos para toda la raza. Y con mucho gusto vamos a verle por ahí esta canción que se llama Sonrisa de Revista. Ahí le va para todas las enamoradas y enamorados. Y dice, más o menos así dice.

las que nos apoyan donde quiera que estamos. Gracias a toda la gente del hermoso estado de San Luis Potosí, de Zacatecas, de Coahuila, por ahí. Vamos a cantarles esto con mucho cariño. Algo.

canciones que le llamamos las canciones caras, compadrito. Una canción bien apoyada por toda la raza de Zacatecas allí. La gente de Río Grande, Zacatecas, de Las Piedras, de la Florida, de San Lorenzo. Este cancionón, gracias a Dios, gracias a ustedes por el apoyo. ¡Ale va! Se llama Plato de Segunda Mesa, dice.

Cristiana que representa la Iglesia de Dios, os pregunto, si alguien tiene un impedimento para que esta unión se realice, que lo diga ahora o que calle para siempre. En la

Hoy nomás, muy, pero muy buenos días, gente. Ya andamos por acá nuevamente en cabina. Ya saben, mi nombre es Sayuri, más conocida como la China.

Hoy nomás. Good morning por la mañana, gente. Buenos días. Ahí el saludo de por acá para Muñequita Liz, que ya anda por acá reportándose. Dice por acá, ay, China, te encargo esta de no sé, dice por acá de el Jerry. Hoy nomás, claro que sí. Ahí el saludo por acá para la raza que anda bien conectadilla. Venga, chepa acá, mándame un mensaje. Mándame un mensajillo por acá. A ver.

y no más, y no más, y quedó por acá, ay, quedó por acá, esa que se llama más o menos así, ay, esa que se llama, no se dice por acá, de Gerardo Coronel. Ahí nomás por acá, el saludote por acá para Juan Reyes, que ya se anda reportando también por acá. Dice por acá, esta de Los Temerarios, la de ¿Qué haría yo? Ahí el saludo también por acá, para el compa El Pollero. A ver, repórtese por acá, mándeme un mensajillo, ¿dónde anda? También el saludote por acá para el niño Iker, para los aferrados 5-7, venga chepa acá que traigo por acá barrita completamente disponible, por acá con horitas disponibles, a ver quién dice yo, ahí el saludote por acá también para el conde, claro que sí, para el chaparro de Vidalgo, por acá el Cash de Atlanta, el Nenuquillo, hoy nomás, vámonos por acá, recio con esa de Los Temerarios.

Los Temerarios, hay para complacer por acá a Juan Reyes. Ay, por acá ya se anda reportando. A ver, dice, please, está de con los ojos cerrados de la MS. Hoy nomás. Es lunes, lunes de dolidos. ¿O qué pasó, gente? Pues ¿cómo les fue el fin de semana? Vámonos por acá con esa de la MS. Ay, el saludote por acá para la raza de Michoacán. Claro que sí, por acá para el Jorge Cuevas también. Ay, nomás, venga, chepa acá, que tenemos por acá. Barrita completamente libre. El saludo por acá para el niño de las caguamas, por acá para el Sari también. Déjeme, le mando un mensaje. El saludo también por acá, para, a ver. Por acá para la potranquita, claro que sí. Vámonos, recio, por acá con esa de la MS.

Oye, nomás, oye, nomás, ahí quedó por acá. Ay, quedó por acá. Esa que se llama Con los ojos cerrados por acá de la MS. Ay, nomás. Ay, el saludo de por acá para la raza que anda bien conectadilla. A ver, venga, chepa acá. Mándeme un mensajillo, cuénteme un chisme, yo que sé, écheme una mentira por acá, aunque sea. Véngase para acá que traemos por acá. Barrita libre. A ver. Ay, por estarlos complaciendo un rato por acá. Vámonos por acá con esa. A ver. Ando metiéndome más o menos en el mood de que andan dolidos. Déjeme, busco por acá algo bueno. Vámonos por acá con esa de Vagón Chicano. Esa que se llama Yo sí me enamoré.

Ay, nomás, ay, nomás, venga, chepacá, como de que no. Que andamos por acá en barrita, completamente libre, por acá con horitas disponibles. A ver, véngase a pedir. Vámonos, rece por acá con esa de todo lo fue por acá del... ¿De quién? Lenín Ramírez, hoy nomás.

Hoy nomás he quedado por acá. Ay, quedó por acá. Esa de Lenín Ramírez por acá dice, a ver, qué dice. Please, segunda opción de nadie con la, me parece que es con la MS. Pero ¿cuál será? ¿Será que es esta, la de yo no me merezco según sé? ¿Qué? Esa de yo no me merezco ser segunda opción de nadie por acá. ¿Será que es esa? Yo creo que sí. A ver, coméntele. Vamos a decir por esa y si no es, ahí me dice, ahí me regaña.

Hoy no más, y quedo por acá. Ay, quedo por acá. Esa por acá de, a ver, ¿quién era? Esa Yuri, no la falles, me parece que la MS. Ay, por acá el saludote por acá para Esteban Chávez, que ya se anda reportando también por acá. Ay, nomás, venga, chef acá. El saludo también por acá para la raza de Michoacán, que luego dice que me olvido de ellos, pero ahorita nomás nada que se me reportan. El saludo también por acá para los aferrados 5-7, por acá para los nenuquillos, ay, nomás. El saludo para el compita Sánchez, el compa, el pollero Onta. A ver, repórtese por acá, mándenme un mensajillo. Vámonos por acá, para cambiarle poquito por acá con esa de... A ver. Esa de Maldita Seas por acá, de Conjunto Primavera, hoy nomás. Recuerden por acá que traemos barrita completamente libre por acá, con horitas completamente disponibles. Ay, nomás, para que se venga un rato por acá.

nomás, hoy nomás. Ahí el saludo de por acá para Esteban Chávez, por acá para el chino, el más borrachote de Luciana, ¿cómo de que no? Por acá también para los aferrados 5-7, la raza de Michoacán, por acá, a ver. Por acá para Juan Reyes, por acá para el Conde, el Cash de Atlanta, quién sabe qué le hice al Cash que ya no se me reporta. A ver, Cash, cuéntanos, ahora qué chisme te trajeron tus amigas. Por acá también el saludo para el Nenuquillo, por acá, a ver. Para el Duvalín de los aferrados 5-7, el niño de las caguamas, el compita Sánchez, el compita Meño, por acá el Sari 5-7, el chino de la labor, la potranquita, hoy nomás. Vámonos por acá con esa del diccionario, por acá de conjunto agua azul, hoy nomás.

más, hoy nomás, good morning por la mañana, gente. Ahí el saludote por acá para la raza que apenas se va conectando. Ahí para informarle por acá, como de que no, que traemos por acá barrita completamente libre. Véngase por acá a pedir una cancioncita. Mándeme un mensajillo por acá, un chisme, una mentira, no sé, lo que usted quiera. Ahí el saludote por acá para la raza por acá para Esteban Chávez, Puñequita Liz, por acá para Elvis, para el compita Arellanos, también la raza de Michoacán, por acá el saludote para el Mona, para Juan Reyes, por acá el Conde, el Chaparro de Vidalgo, los Neruquillos, los Aferrados 5-7. Ay, nomás, vámonos recio por acá con esa de El Peor de Mis Fracasos, por acá de Conjunto Agua Azul.

Y no más, quedo por acá, esa por acá de conjunto agua azul. Ay, no más, este lunes andan muy calmados, gente. Ahora andan muy dolidos, pues, ¿qué les pasó? Ay, el saludote por acá, para el chino, el más borracheta de Luciana, por acá para los aferrados 5-7, la raza de Michoacán, hoy nomás, por acá el saludote para muñequita Liz, venga, chepa acá a pedir, vámonos por acá con esta de Beto y sus canarios, esa de noches eternas, ay nomás, alócate bebé.

nomás, hoy nomás. Y véngase para acá, véngase para acá. Y súbale a esos de legítimo. Ay, buenos días por acá para la raza que apenas se va conectando. Andamos por acá. En barrida completamente libre. Ay, nomás, véngase para acá a pedir sus canciones. Sea lo que sea, ahora sí que todo entra. Andamos en barrita libre. Ay, el saludote por acá para el compa, el pollero. A ver, repórtese por acá. Por acá también para el niño de las caguamas, para el caballito, para el niño Iker, el tuercas también, la chaparrita de Hidalgo, hoy nomás. Vámonos por acá con esas y súbale a las de legítimo.

nomás, hoy nomás, pues qué traes canción. No me la va a creer si le digo que ando aquí teniendo unos problemillas con el internet, por eso como que quién sabe qué estará pasando. A ver, déjeme me informo por acá. Vámonos por acá, rece por acá con algo de la energía norteña, esa de me emocioné de más. Ayer, saludote por acá para la raza que anda bien conectadilla, véngase para acá.

siguiendo por acá, esa que se llama, me emocioné de más por acá, de la energía norteña. Ay, no más, alócate, bebé, un rato por acá con la China. Ay, buenos días por ahí para la raza que apenas se viene conectando por acá.

0: más, hoy no más. Y véngase para acá. Y súbanle a esas del... A ver, iba a decir del legítimo. ¿Cuál legítimo, China? Si andamos por acá con la energía norteña. Ay, no más, el saludo por acá para Muñequita Liz, claro que sí. A ver, ¿qué dice por acá? ¿Qué dice por acá, Muñequita Liz? Déjeme, le subo para escucharla bien. Espéreme. Ahora sí. A ver, ¿qué pasó?
1: China, buenos días para ti en cabina. Y ahí, por favor, te encargo Total, ¿qué más da? De Grupo Legítimo. Y por el bien de los dos, de la energía norteña. Y muchas gracias. Y saludos para mi chula chaparrita de Hidalgo.
0: Hoy nomás, claro que sí. A ver, muñequita, ahorita mismo le enfilo esas dos. Nomás, di mi chance.

soy nomás y quedo por acá, esa de la energía norteña. Ay, nomás, me escucho bien ronca. Vámonos por acá con esas, para complacer por acá a Muñequita Liz. Esta de Total, ¿qué más? Da por acá con Grupo Legítimo también por acá, esta de Por el Bien de los Dos por acá también, de, a mí parece que es de la energía norteña. Hoy nomás.

Ay, nomás, ay, nomás, ahí quedó por acá, ahí quedó por acá. Eso para complacer por acá a Muñequita Liz. Ahí le quedaron sus dos canciones. Ay, el saludo por acá para la chaparrita Hidalgo también, como de que no. Por acá para Muñequita Liz, la raza que anda bien conectadilla por acá. Venga, chepa acá, como de que no.

soy nomás de quedo por acá, esa por acá, de Conjunto Rienda Real. Ay, el saludote por acá para Muñequita Lips, por acá para Esteban Chávez, para la raza de Michoacán, por acá también, a ver, para Juan Reyes, por acá, el Conde, el Cash de Atlanta. Ay, nomás, vámonos recio por acá, ya que andamos con esas norteñas, vámonos por acá con esa de, a ver, los pescadores. Ay, nomás, alócate, bebé, recuerden por acá que traemos horitas completamente disponibles.

más, ahí nomás. Ahí quedo por acá, ahí quedo por acá. Esa de la maquinaria norteña. Ahí nomás, vamos a cambiarle tantito. Vámonos por acá con algo más movido. ¿Qué será bueno? ¿Qué será bueno? Ay, recuerden por acá que traemos por aquí horitas completamente disponibles. A ver, venga, chepa acá. Mándenme un mensajillo, a ver.

Bueno, más uno más, ahí queda por acá. Ahí queda por acá algo de los horóscopos de Durango, gente. Ay, nomás, véngase para acá, que tenemos por aquí barrida completamente libre. A ver, dígame ahora sí que va a querer y ahorita lo complazco, como de que no. Ay, el saludo de por acá para el compita Sánchez, para los aferrados 57, el compa el pollero. A ver, reportes de por acá, ¿dónde anda? También el saludo de por acá para el niño Iker. Ay, Dios, me escucho bien ronca, parezco otra. Por acá también el saludo para la chaparrita Hidalgo, para el Zaire, para Muñequita Liz. Por acá el chino de la labor, el venga de Guanajuato, hoy nomás.

hoy nomás y súbale a esos, súbele a esos, para que saque por acá los prohibidos, para que se me active desde tempranillo, ¿cómo de que no? Ay, un saludote por acá, good morning por la mañana, oigan, ya 9:40, a ver, cuéntenme ya, tomar un cafecito, ¿qué andan haciendo?

hoy nomás y súbale a esos para que se me active desde bien temprano. Ay nomás, ya casi 10 de la mañana. Oigan, gente, véngase para acá, mándeme para acá la música que va a querer.

dice por acá, eso es de Don Omar. Ay, nomás, alócate, bebé. Ay, por acá ya se anda reportando muñequita Liz. Dice, por favor, Shina, esa, a ver, ¿de quién es? Esa por acá, de Los Invasores, esa que se llama Me Voy a Ir. Ay, nomás, claro que sí, claro que sí. Ay, el saludo por acá para muñequita Liz, también por acá para la raza que anda bien conectadilla. Venga, chepa, acá que traemos por acá barrita completamente libre, por acá con horitas completamente disponibles.

Ay, nomás good morning por la mañana por acá. El saludo de por acá para la raza que anda por aquí bien conectadilla, reportándose ya. El saludo por acá para el Chaparra de Vidalgo, por acá para los nenuquillos, claro que sí. Por acá también para el niño Iker, el compa, el pollero, ¿dónde andará? Por acá también para la Chaparrita de Atlanta, por acá el Tuercas, el chino de la labor. Ay, nomás, y súbale a esos de los invasores y de ese vuelo por acá. Y véngase para acá a pedir sus canciones, que ya es lunes.

Esos de los invasores, que esas son las buenas. Ay, el saludo de por acá, para Muñequita Liz, por acá para Esteban Chávez. Hoy nomás, por acá, el compa Meño también, venga, chepa acá, que tenemos por acá barrita completamente libre por acá, con una horita disponible. Ay, el saludo por acá también para el Señor de los Cielos, por acá para el Chino de la Labor, el Benja de Guanajuato, la Potranquita, ay, nomás. por acá también, a ver, quién me faltó, por acá, el conde, el compa, el pollero, la raza de Michoacán, ¿cómo de que no? Ay, nomás, y súbale, que andamos con esas de los invasores, esas más tranquilonas, ay, nomás.

¡Ay, nada más! ¡Ahí quedó por acá! ¡Ahí quedó por acá! ¡Esa de los traileros! ¡Vámonos por acá con esa de Playa Sola por acá de los invasores! ¡Ahí el saludo de por acá para acá para la raza que anda bien conectadilla! ¡El saludo por acá para Juan Reyes! ¡Por acá el Cash de Atlanta, la raza de Michoacán, Jorge Cuevas! ¡Hoy nomás! ¡Vámonos, Reyes, por acá con esa! ¡Recuerden que traemos por acá una horita disponible! ¡A ver, a ver!

Rosy, véngase para acá, ¿cómo de que no? Que traemos por acá, barrita completamente libre. Ay, nomás de ese vuelo un rato por acá con la China, ya 10 de la mañana, gente que andan haciendo, ya tomaron cafecito.

hoy nomás, ahí quedo por acá, algo de los cachorros, claro que sí. Ay, nomás, alócate, bebé, alócate, que ya es lunes. Ah, no, entonces no te aloques todavía, apenas vamos empezando la semana. Ay, saludos de por acá para la raza que anda por acá sintonizándonos. Andamos por acá en barrita completamente libre. Vámonos por acá con algo de vagón chicano. Esa de, a ver, ¿cuál es la que sigue, China?

ya me quedo por acá, eso de vagón chicano, hoy nomás. Ahí el saludo de por acá para Muñequita Liz, para Esteban Chávez, el chino, el más borrachote de Luciana. Ahí nomás, y ámanos recio por acá con esa de los huracanes, la de amar a mi nivel.

Y nomás ahí quedó por acá. Eso de los huracanes del norte. Ay, nomás. Y vámonos, redes. Recuerden que andamos por acá en barrita completamente libre. Ay, pa' que che venga pa' acá. Mándeme un mensajillo. Écheme una mentira, aunque sea. Cuénteme un chisme inventado. Yo qué sé, pero véngase pa' acá. Véngase pa' acá que traemos por acá barrita completamente libre. Ay, nomás, y vámonos, recio por acá con algo de los Cardenales de Nuevo León. Esa que se llama Quiero que sepas.

más, hoy no más, y ahí quedo por acá, ahí quedo por acá, esa de los Cardenales de Nuevo León. Ay, no más, Dios mío, me escucho bien ronca todavía. Ay, por acá ya se anda reportando por acá el compita Misa, un saludote, compita Misa. Dice por acá, China, ahí te encargo, enfílate esa, la de tu cómplice con los Cardenales de Nuevo León. Hoy no más, claro que sí, di una vez, a ver, nomás súbale a la bocinilla, ¿cómo de que no?

Hoy nomás, súbale a esa de los Cardenales. Ay, nomás para complacer por acá al compita Misa. Ya se anda reportando por acá, dice, hay un saludote para mi muñequita Liz también, ¿cómo de que no? Ahí nomás, ahí quedó por acá el saludo para la muñequita Liz. Dice, por acá ya se anda reportando también por acá la muñequita Liz. Dice, ahí te encargo esa de Brindis, esa, la de Lo Nuestro Terminó. Hoy nomás, claro que sí, muñequita Liz. Claro que sí, ahorita mismo la pongo nomás. Dime chance. A ver, de una vez, China, de una vez, no quedes mal. Vámonos por acá con esa por acá de Grupo Brindis. Ahí el saludote por acá para el compita Misa, para muñequita Liz, por acá la raza que anda bien conectadilla. Ahí nomás. Vámonos por acá con eso de Brindis.

Y nomás, y quedó por acá para complacer a Muñequita Liz. Dice por acá, Muñequita Liz. Hay saludos para mi chula Chaparrita Hidalgo y para mi teacher. Ay, nomás, claro que sí, Muñequita Liz. Claro que sí, ahí le quedó el saludote. Ay, recuerden por acá que traemos por acá barrita completamente libre. Ay, nomás. Por acá también queremos, a ver, no, ahorita ya no, pero a ver si quiere una, pues sí se puede. una horita disponible. Ahí el saludo por acá para la raza que anda bien conectadilla. Véngase para acá a platicar un rato con la China.

más, ahí nomás por acá. Por acá ya se anda reportando Muñequita Liz. A ver, ¿qué pasó? ¿Qué dice por acá? Ay, Gina, te encargo esa de plata de segunda mesa por acá. Me parece que es de Luis Sánchez. Vámonos por acá con esa de Luis Sánchez. Ay, nomás, y de ese vuelo por acá. Ya casi 11 de la mañana y ya nos andamos pasando a retirar. Ahora sí, ya nos andamos pasando a ir a tomar cafecito, a desayunarnos algo ya. Ya es hora.

Yo soy nomás y ahí quedó por acá es donde Luis Sánchez. A ver, por acá, ¿quién se anda reportando? Ay Dios, cálmese, Cash, cálmese. Ay, nomás el saludote por acá, por el plebe de Arizona, ¿cómo de que no? Ay, nomás recuerden por acá, espérenme, a ver, ¿qué traemos por acá? Barrita libre.

acá, es lo de ¿para qué me engaño? Ya casi 11 de la mañana, gente, y nos vamos a jalar por acá con una horita por acá de tríos huastecos y norteños sax. Acá patrocinado por Juan Reyes, hoy nomás, para que se devuelva un rato por acá, se venga para acá, mándeme un mensajillo, un chisme, una mentira aunque sea. Ay, por acá, a ver, ¿qué dice? Dice por acá, aquí ando nomás escuchándote, mija, el Cash casi no se ha reportado. Hoy nomás el saludo por acá para el plebe de Arizona. Ay, nomás, véngase para acá, ¿cómo de que no? Que traemos por acá parrita de norteño sax y tríos huastecos. Por acá patrocinada por Juan Reyes. Vámonos recio por acá con esas. Y empezando, para empezar bien por acá con los tríos. Vámonos recio por acá con eso de trío dinastía, alguien sé. Por acá con eso de no me compares hoy nomás.

hoy nomás y véngase para acá, como de que no. Ay, loca TV, que andamos por acá en barrita, a ver, barrita de corridos, tríos huastecos, norteños, axis, tríos norteños. Por acá patrocinado por Juan Reyes, ay, nomás sí, vámonos Reyes, por acá con esa de Beto Quintanilla, el gallo de mil palenques.

0: más por acá ya se anda reportando por acá el patrocinador, dice, ah caray, ¿de dónde sacaste por ahí tríos norteños? Pues si yo dije tríos huastecos. Ay no, pues hay una disculpa. Ay no más. Ay, traemos por acá, a ver, déjeme leer el mensaje por acá, barrita de corridos, tríos huastecos, norteños, sax y no más. Ay, a los que les mandé el mensaje de que eran tríos norteños, pues no se burle tanto de mí. Ay, el saludo de por acá. A ver, por acá ya se anda reportando, muñequita Liz. A ver, ¿qué dice?
1: China, ahí con permiso del patrocinador te encargo en tus manos con trío nueva imagen y así ya no con la maquinaria norteña. Y muchas gracias y saludos para el patrocinador.
0: Ahí nomás, claro que sí, muñequita Liz, por acá. Ahorita quedan bien enfiladitos nomás, deme chance. Vámonos por acá, con esta de ¿hasta cuándo en los norteños de Ojinaga? Ahí para complacer por acá a nuestro patrocinador Juan Reyes.

Oye, nomás ahí quedó por acá, eso de hasta cuándo por acá, de los norteños de Ojinaga. Ahí para complacer por acá al patrocinador Juan Reyes. Ahí por acá, vámonos recio por acá, con esa, a ver, de Trío Nueva Imagen, esa que se llama En Tus Manos. Ahí para complacer acá a Muñequita Liz, claro que sí. Ahí el saludote por acá para la raza que nos anda sintonizando, véngase para acá, que traemos por acá barrita de corridos, tres huastecos y norteños saxos.

Hoy nomás ahí quedó por acá, ahí quedó por acá. Es la de Trío, Trío Nueva Imagen. Y vámonos, Reyes. Recuerden que andamos por acá, en ahorita patrocinada por Juan Reyes. Ahí nomás, vámonos por acá con esa de La Maquinaria, esa de Así, Así Ya No.

estoy nomás por acá, ya se anda reportando por acá. Olga la chaparrita de Hidalgo, dice por acá. Saludos para ti, para Muñequita Liz. Hoy nomás el saludo por ahí para Muñequita Liz. Por acá también ya anda reportándose el compita Misa. A ver, ¿qué dice? Dice China, ahí enfílate la de enseñanza de los viejones con trío Jilgueros de González. Hoy nomás, claro que sí, dice por ahí también. Saludos para el patrocinador. Hoy nomás, claro que sí. Vámonos de una vez por acá con esa de trío Jilgueros de González.

Ay, nomás de ahí, quedo por acá. Ay, quedo por acá para complacer al compita misa, ¿cómo de que no? Ay, nomás dice por acá el patrocinador. Esa de la piñata con los tucanes. Ay, nomás, claro que sí. Recuerden por acá que traemos por acá barrita de corridos, tríos huastecos y norteños. Ay, nomás, China, habla bien, mija.

0: así? Quedó por acá, ahí quedó por acá. Eso de la piñata, y para complacer por acá al patrocinador Juan Reyes. Ahí el saludo por acá para la raza que anda bien conectadilla. Venga, chepa acá, venga, chepa acá, que tenemos por aquí una barrita amplia dentro de lo que cabe. Ahí para que se venga por acá a pedir y para complacerlos, ¿cómo de que no?
1: La insaciable.

Ahí nomás por acá ya se anda reportando también por acá el Shankaquilla de Atlanta y el saludote, venga chepacá que tenemos por acá ahorita patrocinada por Juan Reyes. Ay, por acá, a ver, ¿qué dice por acá el patrocinador? Esa de El Columpio con los Rieleros del Norte. Por acá también, ya anda Muñequita Liz, dice, a ver, ¿qué dice? Dice, please, acepta mi error con la energía y... A ver, ¿cuál es esa? Cuando el santo... A ver... Se me hace que es la de cuando el santo hace milagros. No entendí muy bien, Muñequita Liz, ahí me dice... Dice ahí con permiso del patrocinador y que disculpe por estar pidiendo más mole que arroz. Ay, nomás usted, véngase para acá, ¿cómo de que no? El saludo por acá para el Shankaquilla de Atlanta, también vente para acá, mijo, y traemos por acá, barrita, a ver, barrita de corridos, tríos huastecos y norteños, sax, a ver, por acá también ya se anda reportando la chaparrita de Atlanta, dice, hola, China, ¿cómo andamos en este inicio de semana? Saludos y muy bendecido día para ti y para toditos los presentes. Please, con permiso del patrocinador, te encargo el recado y somos iguales, ambas de Halcón Huasteco, por favor, y muchas gracias. Hoy nomás, claro que sí, ahorita quedan bien enfiladitas. Vámonos por acá, mientras por acá con esa del columpio hay para complacer por acá al patrocinador Juan Reyes.

hay nomás por acá dice el patrocinador Juan Reyes. Ay, diles que no, no pasa nada, que se pongan a pedir, como de que no. Ay, recuerden por acá que traemos por acá, barrita por acá, de corridos, tríos huastecos y norteños sax. Ay, el saludo por acá para el patrocinador Juan Reyes, también por acá para la raza que anda bien conectadilla. Por acá para Muñequita Liz, la chaparrita de Atlanta, el chancaquilla de Atlanta, por acá el saludo para el compita Misa, ¿dónde anda? Por acá también para Olga, la chaparrita de Hidalgo, hoy nomás, vente para acá a pedir música, que andamos por acá con pura música buena, como de que no.

Ahí quedó, ahí quedó, por acá, esa de la energía norteña, ahí nomás. Vámonos por acá con esa del recado, por acá de trío, halcón huasteco. Ahí para complacer por acá la chaparrita de Atlanta, ¿cómo de que no? Ahí recuerden que andamos por acá en ahorita patrocinada por Juan Reyes. Traemos por acá barrita, barrita de tríos, corridos y norteños sax.

Ay, nomás, hoy nomás, ahí quedo por acá, ahí quedo por acá. Esa del recado. Por acá también, ya ver, a ver, ya se anda reportando por acá. La chaparrita Hidalgo. Dice por acá, esa del caballo arribeño, por acá, con permiso del patrocinador. Y también por acá, esta de cómo olvidar. ¿De quién es? Guapangueros diferentes. Hoy nomás, claro que sí, nomás de mi chance. Di mi chance y ahorita las pongo. Pero acá también ya anda el patrocinador, dice, ahí cuando se pueda esa de clave 7 de los invasores. Hoy nomás, claro que sí. Por acá también ya anda reportándose la amiga Val, dice, ¿qué menú traes? Andamos por acá en corridos norteños, sax y tríos huastecos. Ahí nomás, amiga Val, para que te des por acá una vuelta y te vengas por acá a pedir tus canciones.

Ay, que no, hay que dar por acá, para complacer, por acá. Ah, a ver, a la chaparrita de Atlanta. Ay, el saludo por acá, para el patrocinador Juan Reyes. Ay, nomás, sí, vámonos, Reyes, por acá con esa del caballo, el caballo arribeño. Ay, para complacer por acá a Olga, la chaparrita Hidalgo. El saludo por acá para el patrocinador, por acá también para Muñequita Liz, la amiga Val, que ya se anda reportando por acá. Vente para acá, amiga Val, vente para acá, que traemos por acá barrita de corridos, tríos huastecos y norteños sax.

Hoy nomás, y quedo por acá. Ahí quedo por acá esa. Por acá del repertorio, por acá de Olga la Chaparrita de Hidalgo. Y vámonos recio por acá con esa de clave 7 de los Invasores de Nuevo León. Ahí para complacer por acá al patrocinador Juan Reyes.

Hoy nomás, y quedo por acá, ahí quedo por acá. Esa de clave 7, ahí para complacer por acá al patrocinador, dice por acá. Ahí cuando se pueda, esa de compréndela, ahí de dinastía hidalguense. Hoy nomás, claro que sí. Vámonos por acá, mientras, por acá con esa de cómo olvidar. Por acá del repertorio de Olga la Chaparrita de Hidalgo, hoy nomás.

Ay, no más, y quedo por acá, esa de cómo olvidar. Y vámonos recio por acá, a ver. Ya tengo por acá enfiladita esa por acá de Trío Dinastía Alguense, esa de Compréndela. Ay, por acá, para complacer al patrocinador. A ver, por acá ya se anda rebordando la chaparrita de Atlanta. Dice por acá, Shina, please, con permiso del patrocinador, te encargo La Venganza del Preso por ahí con Conjunto Primavera. Y en honor a ti, por ahí de La Maquinaria, hoy nomás, claro que sí. Déjeme agarro aire, que de por sí ando bien mala. por acá dice. Ah, por favor, saludos para tu patrocinador, para Muñequita, para Vanessa, para tu cancita. Por acá para Jennifer Zúñiga, para la amiga Vale, hoy nomás, claro que sí. Por acá para el Freddy, el Chapulín, para Elvis Giro, para Teo, para Arturo, para los Aferrados 5-7, también por acá para la perra, guau, para el Muñeco, para ti en cabina y para toditos los presentes, y muchísimas gracias. Hoy nomás, ahí quedaron todos los saludotes, véngase para acá, quedamos por acá en Barrita, por acá, ay no, perdón, en Ahorita Patrocinada, por acá por Juan Reyes, y vámonos Reyes, por acá, ya quedaron por acá bien enfiladitas, esta de La Venganza del Preso, por acá de Conjunto Primavera. Y esta también por acá de La Maquinaria. Vámonos por acá mientras con esta de Trío y... ¿qué? Trío Dinastía Alguien, esa de Compréndela. Ay, no más.

Ay, nomás te quedo por acá, esa de Trío Dinastía Hidalguense. Ay, para complacer por acá al patrocinador Juan Reyes. Vámonos por acá con esa, La Venganza del Preso, por acá con Primavera. Ahí el saludo por acá para Olga, la chaparrita Hidalgo. Venga, chepa acá, que todavía no nos vamos. Vámonos por acá con esa, de Conjunto Primavera.

Ay, nomás, ay, nomás, ahí quedó por acá, por acá. Esa de Conjunto Primavera. Ay, nomás. A ver, me ando enterando por acá que hoy es el día, que hoy es el día del locutor. ¿A qué horas me van a llegar mis flores? Ya me ando preocupando. Ni mis felicitaciones me llegaron. Oigan, pues, ¿qué está pasando? Me andan quedando mal por acá. Ahí andan los aferrados. Ay, me ando enterando apenas hasta ahorita que es por acá el día del locutor. Hoy nomás. Entonces me espero, ¿cómo va a estar eso de las flores? Para ver si hago más tiempo por acá. Vámonos por acá con esa de... A ver, ¿cuál era? En honor a ti, por acá de La Maquinaria. Ay, nomás para complacer. A ver, ¿quién me la había pedido por acá? La chaparrita de Atlanta. Vámonos, Recio, de una vez. Vámonos, Ricky.

más ahí quedó por acá. Ahí quedó por acá esa de la maquinaria, diría por acá. A ver, ¿quién se anda reportando por acá? La amiga Val, muchas felicidades a esa locutora bien guapa, amigable, que eres tu amiga China. Hoy nomás, gracias amiga Val. Creerá que hasta ahorita me vengo enterando que es el día de la locutora bárbara. No hombre, si no, ¿desde a qué horas les hubiera estado dando lata que mis flores? Ay, por acá, diría Pato, hijo, mano, entonces no me van a llegar o cómo va a estar eso. Ay, nomás el saludote por acá para el patrocinador Juan Reyes, por acá. Dice, esa de el pollo de refuerzo y una de legítimo. Ay, nomás porque ya ahora sí, ya nos andamos pasando a retirar. Vámonos, Reci, por acá con esa de el pollo del refuerzo norteño.

Andamos por acá, ahora sí cerrando porque ya se viene por acá Patiwi. A ver, China, no hables tanto, ponte mejor la canción porque ahora sí ya nos andamos pasando a retirar por acá, agradeciendo al patrocinador Juan Reyes por acá por esta ahorita patrocinada, también por acá para la raza que nos anduvo acompañando. Nos vemos por acá el día de mañana, si Dios quiere, traeré por ahí horitas disponibles antes de las 12 y después de las 4. Ay, a ver, mándenme un mensajillo ahí si van a querer horitas o de plano no. Vámonos, redes por acá con esa de Grupo Legítimo, esa que se llama Y Me Da Vergüenza. Hoy nomás, ahora sí, vámonos que aquí espantan China, vámonos a desayunar.

ahora sí, China, mucho, mucho te despidas, pues, ¿qué no te quieres ir? Ahí nomás, ahora sí, ya 12 de la, ¿qué? De la tarde. Ay, échese una persinada, mi abuela decía que a las 12 se soltaba el diablo. Uy, nomás, te estás trabando bien harto, amiga, pues, ¿qué está pasando? Ahora sí, vámonos, que aquí espantan. El saludo por ahí para el patrocinador Juan Reyes. Por acá agradeciendo por esta ahorita patrocinada. Nos vemos por acá, ya les dije, el día de mañana, si Dios quiere. Por acá traigo horitas disponibles antes de las 12 y después de las 4, hoy nomás. Ahora sí, vámonos, pero no le vaya a pagar porque se viene por acá Patigui con programación con... A ver, ¿con quién era? No les voy a mentir, no me acuerdo del todo bien, pero por acá ya viene llegando. Ahora sí, gente, ya me les paso a retirar, no me vayan a extrañar tanto. Vámonos de una vez.

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0: sábados de las 5-7. Saludos para todos los aferrados de las 5-7. Vénganse para acá, déjense caer la greña. Tenemos la barrita por acá de malandras y bélicas. Ese pinche caballito a mí se me hace que le vamos a tener que dar unas pinches clases de música. Para que ponga otro pinche género, no sale de sus pinches malandras y bélicas, hijo mano. Chicheo. No te creas, caballito. Ánimo, güey, de esas también me goofy. Vámonos sonando, mi compa Pato. Ay, no más.
1: San Judas Tadeo.
0: Patrono. Por ahí el saludazo para la chaparrita de Hidalgo.
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0: Y hoy nomás, hay que dar rolita el saludo por ahí para mi compa. Para mi compa Caballito. Por ahí para mi compa Javi de Cheliscas Company, hijo, mano. ¡San lunes! ¡Chao, chao! De Chichime Goofy. Ah, pinche chino, miren nomás ese pinche chino echándose su agüita de piña bien temprano, mi compa, hijo, mano, saludcita de la buena. GPI, GPI, pinches apartados, pinches tomasolos, chao. El saludazo por ahí para mi compa Juan Reyes. Por ahí para mi compita Misael, por ahí para mi compa el chino, el más borracho de Luciana, por ahí para el Duvalín, por ahí el saludazo para todos los aferrados de la 5-7 bandita, vénganse pa' 14, haga caso, pórtese serio, chichao, salud por ahí para toda la racita, por ahí para el Manos Puercas, por ahí para mi compita Sánchez, que ya va llegando por acá mi compita Sánchez, qué rollo que echó mi compa Sánchez, pásele, el saludazo por ahí para mi amigaza la Barbie. El saludazo por ahí para mi compa Javi, por ahí para mi compa Chino, por ahí para mi compa Quique. Vámonos sonando, mi compa Pato, cómete un perro mazapán, bandita. Pero súbale a esta pinche rola, pero súbale bien pinche reciosotote. A ver si no les cae el ice. Chao, chao, pinche hielo.
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0: ¡Y viva México, Catemes! ¡Viva México! Mañana, bandita. Mañana hay que ir a dar el pinche grito. ¡Chicheo! Dice por acá mi compa el chino. Que dice, compa Duke. Por ahí enfílese por ahí. Señora Santa, Santa Grifa. Y señora Santa, Santa Grifa, ya dijo mi compa, ya dijo. Dice, saludos al patrocinador y véngase pa' acá, que me acompañe con una bien helada, hijo mano, miren nomás. Ahí tiene ese Catemen, dice, saludos al Javi, chivas, chivas. Quítele esa pinche playera al pinche Javi, mi compa. Quítesela al pinche Javi, mi compa, y póngase a limpiar la herramienta con esa pinche playería fea. No, no, no, no, dile al pinche Javi que no, esa chingadera se las quite y con esa chingadera le va a dar roña. El saludo para mi compa Esteban. ¿Qué rollo, mi
1: Saluditos, Diego.
0: compa
1: Buenas tardes. Y sí, mi canción. Y ya tomate café. Saludos. Feliz inicio de semana. Y feliz día del colotoro o locutor.
0: Esteban? De locator, mi compa. Hoy dicen que es el día del locator. ¡Chichao! Hoy es el día del locutor. Yo no soy locutor, mi compa Esteban Chévez. Yo soy puro pinche. Yo soy puro pinche pájaro nalgón. ¡Chichao! El saludo para mi compa Juan Reyes. Dice, buenas tardes. Dice, no sé si entre por ahí una rolita por acá. A ver, mi compa, dije, esa ahorita se la voy a enfilar, mi compa. Oh, usted tranquilo, yo nervioso. El saludazo por ahí para la chula de Atlanta. Dice por acá, hola, hola, mi chulo, ¿cómo estás? Aquí ando en sintonía, saludos. El saludazo por ahí para la chula de Atlanta. El saludo por ahí para mi compa Sari. Dice, hora, pinche pato asqueroso. Hijo humano, yo también te quiero, perro, buenos días. Digo, buenas tardes. El saludazo por ahí para el pinche Tuercas. Dice, saludos a la Aferración 57. Dice, hora, pinche patito, cómete un mazapán. Vámonos sonando, mi compa pato, hoy no más.

0: Mira nomás, mi compa Pato. Vámonos por acá, vámonos complaciendo a mi compita. A mi compa Juan Reyes. ¿Qué rollo, qué show, pinche zarigüeya?
1: Hombre, Gutiérrez, es un pendejo en los controles nomás, güey. Pinche huevón de shit.
0: No voy a andar sabiendo yo, mi compa. Porque en serio, mi compa, hay que respetar. Dice por acá la chula de Atlanta. Dice muchas felicidades por el día del locutor, mi chulo. Por acá el saludazo para mi amiga Sala Barbie. Dice saludos para ti, güey. Excelente tardecita, feliz día del locutor para ti. Saludos para ir para el caballito de oro VIP. Y me pones el jarabe tapatío. Ay, no más. Me chingue, mi cochi. Vámonos. Dice. Pues es que es el mes patrio, pato. Ah, no, dice mes patrio, perdón, hijo mano. El saludazo para ahí, para mi compa, pijamitas.
2: A perro.
0: Qué rollo, que chao, pinche pijamita. Siéntame a mi compa Raúl Gutiérrez de Valerito. ¡Oh,

0: Hoy nomás, y qué chula rola se encargó por acá mi compa Juan Reyes de esa sí me goofy. El saludazo por ahí para mi compa el pincha tuercas. Dice, o sí, aquí anda la chula de Atlanta Chapulina, chichau. Dice, pinche locutor chafa, me lucientas de valerito. Mira, perro, pero aquí estás escuchando al pinche locutor chafa, güey. Saludos por ahí para mi compa Arellanos.
1: Cuando hables de mi compa caballito, lávate la trompa, por favor. Colisterín.
0: Que la
1: pato.
0: Chinga. Pórtese serio, mi compa, pórtese serio.
2: No mames.
0: Usted y el caballito juntos, con uno le pego al otro. ¡Chao! ¡Qué rollo, qué chao, mi compa Arellanos! ¿Cómo andamos? ¿Cómo andamos, viejote? Feliz inicio de semana. Feliz inicio de semana. El saludazo por ahí para la chaparrita de Atlanta. O sea, la bolillilla, la pedichilla. Dice, hola, don Pato, de Rocha. Mire, nomás ahora sí, oficialmente de Rocha y la queso. Dice, bonita tarde, tengo usted y todos los presentes. Please, con el permiso por ahí de los patrocinadores, le encargo. Es otra historia por ahí con tres locote y estilo malandro del Darius. Por favor, saludos para los patrocinadores. Y para toditos los presentes, y muchas gracias, claro que sí. El saludazo por ahí para la Barbie, dice Pato, soy el ratón, por ahí con código FN. El saludazo por ahí para la chaparrita de Hidalgo. Vámonos sonando, mi compa Patito, miren nomás, chao.

hoy nomás, mi compa Pato. Vámonos para acá sonando estilo malandro. Andamos por acá complaciendo a la pedichilla de Atlanta. El saludo para ahí para mi amigaza la Barbie. Dice saludos para ahí para todos los insaciables en sintonía. El pinche tuercas dice no hay otro locutor para decirle cosas nomás al perrillo Patito. Chingue mi coche. Ya pa' pinche saber, güey, que nomás para decirme cosas vienes, perro. Chucho. Saludos por ahí para mi compa el chino de la labor. Por ahí para mi compa pollero. Dice, siéntame a mi funda. ¿Qué rollo que echó mi compa pollero? Mire nomás, a mí se me hace que usted venía agarrado de la mano con mi compa el meño. Dice, ya llegué, culito mío, ¿de cuáles traes? Chacheo. Malandras y bélicas, mi compa. Malandras y bélicas, ya por acá casi pegándole a la recta final. No se despegue por ahí de la bocinilla, que se asoma también una programación especial por ahí de mi amigaza, la chaparrita de Hidalgo. Chao. Hoy no más.

0: hoy nomás, mi compa Patito. Ahí quedó esa chula rola, el saludazo por ahí para mi compa el Chino de la labor.
1: Ay, andamos con ese pinche moreno.
0: Chao. Hijo, mano, cómo me quieren, pinches perros. Saludazo por ahí para la chaparrita de Atlanta. Por ahí quedó el doble play que nos pidió la chaparrita por acá, mi compa Meño, dice. Saludos al Chino de la labor, al Sari Caballito Dubalín, el niño de las caguamas. A ti en cabina, nene, al Arellanos y a toda la ferración, ponte la de Alemán Humo en la trampa, nene, ya dijo mi compa. Por acá la vamos a poner en la lista. El saludazo para ahí para el pinche Tuercas. El saludazo para el pinche Tuercas. Vámonos sonando, mi compa Patito. Miren nomás, ya andamos por acá pegándole. Ya andamos pegándole la recta final. Soy el ratón nomás.

0: 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En cabina, el compa Pato.
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1: ¡Ánimo, ánimo, racita! Y miren nomás, ya por acá pegándole, ya por acá en la recta final, no se despegue, bandita, no se despegue, que llega por acá la más cumbiambera de Hidalgo, la más cumbiambera de Hidalgo, chau, chau, esa chaparrita, por acá nos vamos a ir con pura sonidera, hijo humano, hoy nomás.

0: El compa Pato.
1: Mira nomás por acá con la siguiente rolita por ahí. Damos por finalizada por acá esta programación especial de mi compita Caballito de los Aferrados. Pura Aferración 5-7, no se despegue que vienen las sonideras. Vienen por acá, vienen llegando las rolitas sonideras. Hay para que muevan el guri guri, che cheo, hijo humano. Las tepalcuanas, las chapeadillas insaciables.

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hoy nomás, ¿y usted qué haría, hijo humano? A ver, coméntele, pero coméntele. Por acá el saludo para mi compa Meño, dice saludos por ahí a la patrocinadora Patiwis. Póntelos de los amantes del futuro. Vuelve, mi amor. Saludos por ahí para todos en sintonía de parte del compa Meño, el Playas Marinas. ¡Che, chao! No habrá modillo, no existirá el Playas Marinas en sonidera, mi compa. A ver, coméntele, pero coméntele. Saludos por ahí para la terminación 1962. Dice, buenas tardes, saludos por ahí a la prima Olga Medina, a mover el Kia. Chao, chao. Dice, ponte la guaracha de tren por ahí con el grupo Arbadejo, ya dijo. Vamos enfilando esa chula rola por acá, bienvenido a la insaciable radio. ¿Quién es? A ver, coméntele. Dice por acá, buenas tardes, saludos a la prima Olga Medina y a mover el Kia. Chao, chao, hijo mano. Preste mi atención, ahí le va su rolita, mi compa Meño. Hoy no más.

Para la chaparrita de Hidalgo. Dice saludos para la muñequita Liz. Saludos para mi primo, el Diablo. Bienvenido, primo. Vámonos a bailar, dice por acá.

0: Soray, la de Lambada Sonidera para ti, güey. A ver, coméntale.
1: Chao.
0: Hijo mano, pórtis y serio, mi compa, pórtis y serio. El saludazo por ahí para... Miren nomás. Por ahí para la chula de Atlanta, dice mi chulo. Ahí con el permiso por ahí de la patrocinadora. Y saludos a la chaparrita de Atlanta, dice. Me pones esa canción. Saludos para todos. Gracias, mi chulo. Por acá nos andan cargando. Primer amor, una cumbia sonidera, ya dijo. Por acá, el saludo para la muñequita. Dice, buenas tardes, aquí bien presente. Dice, por acá, dice, no soy de mucha música sonidera, mejor me voy a ir a dormir. Chao, hijo mano, se va a ir a planchar oreja. Ok, bye. Soldados por ahí para toda la bandita, por ahí para mi compa el chino.

Hoy nomás, ahí quedó esa chula rola por ahí, complacido mi compa el chino de la labor, mi compa Pato, vámonos por acá complaciendo a la patrocinadora, la chaparrita de Hidalgo. Mira nomás, por acá se viene reportando la terminación 6592, dice cómo anda mi compa Pato, ya tengo días escuchando la radio y está con madre, dice, está con madre el ambiente. Ahí cuando tengas tiempo, con el permiso por ahí de la patrocinadora, si puedes enfilar la de la cumbia del trobón, por ahí con la tropa estrella. Dice, y fierro flies, chichau, ya dijo. Bienvenido mi compa, bienvenido a la insaciable radio, si no me equivoco, usted se lo, hijo mano, mire mi compa, si no me equivoco, y si me equivoco, deme un pinche güey chiricuazo. Pero si no me equivoco, usted es el mentado inquieto de Michoacán. Chau, chau. Vámonos sonando, mi compa Pato, hoy nomás.

Hola, Patito, buenas tardes. Saluditos para ti, saluditos para todos los que están escuchando. Un saludito para mi chula muñequita Liz. ¿Dónde vas, muñequita? Ándale, vente a echarnos una cumbia. Saluditos también para mi primo Diablo Medina. Primo, bienvenido. Saluditos para ti y saludos para todos.

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1: Y mire nomás por acá mi compa el pollero. Mire nomás por acá mi compa pollero.

para mi chaparrita, para mi chaparrita hidalguense. Ahí dice, ay, si me puedes poner la canción de Adicto a tu Piel, ya

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1: Bueno, más, bueno, más. Complaciendo a mi compa Pollero. Cumbia con DJ. Con DJ Gecko. Chao. DJ Paco. Mic check 1, 2. En los controlillos del castigo y de Rocha.

0: patín, patito.
1: ¿Qué rollo? Digo,
0: pues, antes que nada, pues muchas gracias por ahí, por venir por ahí en la radio. De dos cosas me arrepiento en la vida, viejo. De estar bien pinche guapote y no ser rico, y de ser tan chapulín.
2: ¡Qué la chica!
0: ¡Ay, ay, ay! ¡Chao! Ah, viejo, pues muchas gracias por ahí, por el recibimiento. Aquí andamos en sintonía, la radio está con madre. Yo pienso que una radio debe tener el ambiente chingón. Primero.

Me gusta la música de respeto los géneros de cada quien y me gusta de todo tipo de música. Y traca, traca, la matraca, ahí andamos, nomás que de repente pues ando ando bien ocupado. Ay, ay, ay, cómo estoy. Y fierro, traca, traca, la matraca, súbele viejo, súbale al pinche mugrero viejo. Después de transmitir este mensaje, se autodestruirá. 5, 4, 3, 2, 1.

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2: Hoy nomás, bandita, por ahí les llegó el menú, chulo menú que se puso por acá mi compa el Playas Marinas. Chao, chao. Nos vamos a ir al ritmo de los Acosta, Temerarios, los Grey, Liberación, Grupo Bronco, Grupo Ladrón y todo lo que se le asemeje, mi compa Patito. Así es que suéltate la greña, mi compa Pato. Suéltate la greña, pues que se ha visto mi compa Patigui. El saludazo por ahí para el patrocinador, mi compa Meño, alias el Playas Marinas. Por acá el saludo para mi compa Arellanos, por ahí para mi compa Juan Reyes, ya por acá pidiendo sus temazos. Muchísimas gracias por andar en sintonía, mi compa Patigui, hoy nomás.

más y ya por acá me creció la cola, hijo mano. Dice por acá mi amigaza, la chula de Atlanta, dice mi chulo. Ay, con el permiso para ir del patrocinador, me pones la canción de Los Temerarios, Mi Alma Reclama. Y si se puede una de Bronco, lo que te quede. Y gracias, mi chulo, saludos por ahí para todos. Por acá se anda reportando mi compa Tiger. Dice por acá mi compa Tiger, al tuercas me lo sientas en un elote con chile y limón. Pero le quita los granos, solo el olote. ¡Chao, chao! Dice, ponte como quisiera volver por ahí de Los Temerarios, patito. Mira, ven. El saludo para mi compa Inquieto de Michoacán. Dice, mándale un perro saludo. Mi compa, aquí no hay perro saludos. Aquí hay patos saludos. Por ahí para mis patos escuchas. ¡Chao, chao! Dice, mándale un perro saludo por ahí a mi compa. A mis compas, el brócoli, el garampiñado, que ya está acá bien, que ya están acá bien celosos. ¿Por qué tantas atenciones con el pato, hijo mano? Che, che, celitos, no. Dígale por ahí al brócoli y por ahí al... Dígale al compa brócoli y al garampiñado. Que también para ellos traigo, mi compa. También el patito también trae para los brócolis. El saludazo para ahí para mi compa el chino de Cheliscas Company. Dice, compa Frank. Dice, ponte esa de niña mujer por ahí con liberación. Y dice, y salucita de la buena. Dice, salud para el patrocinador. Excelente inicio de semana por acá de parte de mi compa el chino de Cheliscas Company. Mi compa Pato, te creció la cola. Así es que cállate y cómete un perro machapán hoy nomás.

Hoy nomás, hoy nomás, y vamos a amar a los dos, pues que se ha visto. ¡Chao, chao! Dice por acá mi compa Javi. Dice, siéntame ese chinito. Siéntame ese chinito, dice. Siéntame ese chinito de Cheliscas Company. Y al patito en una bici y sin asiento. Dice por acá mi compa Meño. Dice por acá el Playas Marinas. Oh, sí, estudia perro, felicidades. ¡Chao, chao! Fuerte y serio, mi compa. Hay que respetar. Salud por ahí para la chaparrita de Atlanta por ahí. Dice Pato, please, con el permiso por ahí del patrocinador te encargo. Ni quedándome, dice. Ni quemando las cobijas. Por ahí dice, enfílate y la rompidita por ahí con Bronco. Por favor, saludos a tu patrocinador y para todos tubitos y muchas gracias, claro que sí. Por acá la voy a poner en la lista, hijo mano. Tengo rolitas en la lista con Marroz. Muchísimas gracias por ahí a mi compa Meño por esta programación, mi compa Patito. Vámonos sonando. Una guitarra llora, mire nomás. Por ahí complaciendo a mi compa. A mi compa Juan Reyes. Por ahí tengo la lista, la ruleta de mi compa Arellanos, de toda la bandita. Muchísimas gracias. ¡Ánimo! ¡Ánimo!

0: que te
1: ¡Hijo, mano! ¡Mi compa! ¡Mi compa inquieto! ¡Usted está jalando, ah! ¡Usted está jalando, mi compa! ¡Chau! ¿Me sabe algo? Lo dice al puro tanteo, mi compa. Esa pinche rolilla como que me pegó. Como que me pegó en la mera pinche perra, güey, frente, mi compa. No está usted para saberlo ni yo para contárselo, pero hace poquito más de 8 días el compa Pato se echó la soga al cuello. ¡Che!

0: ¡Hijo, mano! ¡Che, chau! ¿Qué rollo que chau, mi compa Kike? Tanto tiempo sin saber, Dios te oiga, se pierde, se pierde.
1: ¿Qué onda, compita
0: ¿Qué rollo?
1: Patiwis? ¿Qué andamos reportándonos? Aquí andamos de nuevo.
0: De valerito y me vuelvo a formar.
1: Ya tenemos internet, canijo.
0: Sí.
1: Oiga,
0: Dígame.
1: ¿qué le parece si se pone por ahí? Lágrimas, sal y limón con bronco. Acá nomás para escucharlo, nomás para escuchar esa rola. Acá para los compitos, a los cheliscas, chapulines, dice usted que
0: Digo,
1: son chapulines o qué.
0: chapulines,
1: Siénteme al
0: canguros,
1: maestro Javi,
0: que la chinguen,
1: siéntemelo y me le da vueltecitas así como la pirinola.
0: que la chinguen. Ánimo, mi compa ya dijo, dice por acá el compa Meño. Y ahorita todo mandilón el patiwis. Che, chao, nomás no diga, mi compa, nomás no diga, pórtese serio. Che,

0: Vámonos.
1: Pues sí, compita Pati, güey, esa es la realidad de las cosas. Yo le dije que no se casara, pero...
0: Que la chinga.
1: Ay, cómo es terca la gente, hombre.
0: Oiga.
1: No, hombre, ahorita nomás porque no es la hora de...
0: Y luego usted se dice ser mi amigo, se dice ser mi amigo y todavía viene y firma de testigo. No, no chingue mi cochi. Esa es una pinche grosería, pórtese en serio.
1: De las otras canciones, si no le ponías a que dice, ¿para qué te casabas, Juan, hombre?
0: En la chinga.
1: A ver, ¿qué necesidad hay de todo eso, compita? Pero bueno.
0: Chinga, man.
1: Bueno, unos queriéndose salir y otros queriendo entrar. Bueno, ni modo, así pasa. Ánimo, patito, patito, patiguis. Ánimo, ánimo. Señor, bienvenido a la sociedad.
0: Bienvenido a la sociedad, no chingue mi coche.
1: Bienvenido a la sociedad. Digo, a la sociedad.

más y mezcla de niña y mujer. Por acá el saludo para mi compa Javi. Dice, ¿qué te digo, Juan? ¿Qué te digo? Eres el patito, Juan, pero te querías casar. Ese día llegué tarde a impedir la boda. Esa era mi misión y fallé, mi compa. Pinche Javi, neta que sí, güey. Yo quería que llegara. Mira, güey, parpadeé como 50 perras, güey, y 5,000 veces, güey. Y nadota que hiciste caso, pero se te apunta, mi compa, se te apunta. El saludo para el compita Sánchez, dice Pato, ponte gotitas de amor de liberación. Y saludos por ahí para el patrocinador, saludos por ahí para mi amigaza. Olga la chaparrita de Hidalgo, dice, tienes cola larga, ni cómo pedir. Hijo mano, chao. No, la neta que sí, tengo bien grande la cola, vámonos sonando, mi compa, patito. Ahí nomás.

compa Quique. Lágrimas, sal y limón. El saludazo por ahí para mi compa Meño. Dice para ti, güey, ponte la de Entre Tú y Yo por ahí de Brindis. Se la están rifando con las rolas. Saludos por ahí a toda la Aferración 57. Mi compa, ¿y qué crees? Por acá seguimos por acá. Nos vamos a ir casi que por el mismo canal. Por acá la siguiente orejita va patrocinada por ahí por mi amigaza La Chula de Atlanta. También un programita que vamos a tener fijo por acá de lunes a viernes. Así es que bandita, ya se la sabe, por acá el Patiwi tiene programación fija de lunes a viernes en punto de las 12 del mediodía, de las 12 del mediodía en adelante. El Pato en cabina, ya se la sabe, para que le apunte a las 12, le prenda por ahí a la insaciable si gusta venir a escuchar al compa Pato. Igual por ahí en la mañana también va a estar mi amigaza, mi compañera Sayuri, también con orejitas por ahí disponibles por ahí para su programación especial. Mandita, vámonos sonando, mi compa Patito. Lágrimas, sal y limón. Chau, chau. Ay, no más.

0: esas canciones, hijo de su pinche madre, este pinche perro calor. Me están dando ganas de yo traer una pinche cervecilla por ahí, compita.
1: Mi compa, pues ya te está tardando.
0: ¿Qué, compita? Achula la programación. Saludos para la patrocinadora, compita.
1: ¡Ánimo!
0: Oiga. Y pues vamos a dejar las pinches ganas para mañana, ¿qué dice? ¿Vamos a ir a ver a los caminantes o qué pinche pedo? ¿O cómo vamos a hacerle allí? ¿O va o no lo dejan ir?
1: ¡Hijo, mano!

Hoy nomás, ¿y qué dice por acá mi compa Meño? Dice por ahí mi compa Meño, por ahí dice, enfílate esa rolita, mi compa. Con esa rolita vamos a cerrar, viejote. Entre tú y yo, por ahí de brindis, no se despegue de la bocinilla que vamos a continuar por acá. Dice la chula de Atlanta, dice Patito, ni chulo, dice vámonos con gruperas románticas. Y si tienes rolas por ahí pendientes, sácalas. Y por ahí me pones para iniciar algo de los caminantes. Y algo de brindis, ya dijo. Dice saludos por ahí para todas y todos. Y saludos para ti, para el señor de los cielos. Para Esteban Chévez y para el tuercas de parte de la chula de Atlanta. Vámonos sonando, mi compa Patito, con esta rolita por ahí. Cerramos programación con mi compa Meño. Pero ya se la sabe, no se despegue, que por acá vamos a continuar con las gruperas románticas, hijo mano. Para que a mi compa aquí, que le den más ganas de ir por las vironguillas. A ver si me avienta una pa' 14. ¡Ay, no más! ¡Súbele, pato!

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3: Hoy nomás, y ya se la sabe, racita, ya se la sabe que continuamos para acá con las gruperitas, románticas. Gracias a mi compita Meño y vámonos arrancando para acá con la chula. La

0: más, hoy nomás. Y el saludazo por ahí para la chaparrita de Atlanta.
1: Chao, chao.
0: El saludazo por ahí para la chaparrita.

¿Qué dice por acá la chaparrita de Atlanta, mi compa Patito? Dice Pato, a ver si otra vez no me toca hasta el final, please, con el permiso por ahí de la patrocinadora. Te encargo a pesar de ti y estás tocando fuego por ahí con la mafia. Por favor, saludos para tu patrocinadora y para Tobitos y muchas gracias. Por acá se anda reportando el pinche tuerca. Dice, mira Patito, mira Patito, ven. No quieres tocarlos. Che, chao, de campanita. Fuerte y serio, mi compa Monash. Saludos por ahí para mi compa Javi, por ahí para mi compa Kike, para mi compa el chino de Cheliscas Company. Vámonos, ya se la sabe, pura rolita romántica, gruperita y nomás.

Hoy nomás, mi compa Patito. El saludazo por ahí para toda la racita. ¿Qué dice por acá mi compa el Tiger? Dice, Patito, ponte una de primavera. Me nació el alma, ya dijo. Por acá el saludo por ahí para la muñequita. Dice, feliz día del locutor primazo, tío. Un fuerte abrazo para ti y para todas las locutoras de Insaciable Radio. Muchísimas gracias por ahí a mi primazaza, la muñequita Liz. Por acá se anda reportando mi amigaza, la Carmelita. Dice, buenas tardes, Patigui, ¿cómo estás? ¿A poco no me extrañaron, hijo mano? Dice, ¿me puedes poner la canción de los caminantes? Todavía puedo amar, ya dijo. Mientras por acá mi compa Patito, Los Ángeles Lloran.

Y dice por acá mi compa, el señor de las alturas, dice: ¡A perro! Dijo la mosca. ¡Pórtese serio, mi compa! ¡Pórtese serio! El saludazo por ahí para la patrocinadora. Dice por acá la patrocinadora: si no tienes por ahí pendiente, me pones Los Temerarios, una miradita. Y de Brindis por siempre, eres toda una mujer. Ya dijo, vamos a enfilar el doble play. Por acá el saludazo por ahí para la muñequita Liz. Dice, esas no, por favor, esas no. El saludazo por ahí para mi amigaza Carmelita. Dice, feliz día del locutor. Un fuerte abrazo virtual. Dice por acá. Dice, me trajo el tigre de las greñas. ¿Cómo hay que, hijo mano? Eso es todo, mi compa Tiger. Jáleselas más seguido, jáleselas más seguido, mi compa. Dice salud por ahí para mi príncipe hermoso, que amo con todo mi corazón, mi rey chulo. Por acá se anda reportando mi amigaza la Luchi. Dice buenas, buenas, pato. ¿Qué hay? ¿Qué 40? ¡Chicheo! Dice salud por ahí a mi bebesota de 251 meses, mi Carmelita hermosa. Hoy nomás por acá andamos, amigaza Luchi. Andamos por acá con rolitas gruperas, rolitas románticas, gruperas de los recuerdos. El saludazo por ahí para la chaparrita. Para la chaparrita de Atlanta, mi compa pollero dice: a mí me sientan al pinche pato bigotes de Pepe Tobar. Saludos, funda. Chau. Dice: ya llegamos, viejo chulo. Ya saldría mi rola que pedí ayer. A ver, coméntale. ¡Vámonos! ¡Vámonos sonando, mi compa Pato! Me nació del alma hoy nomás.

hoy nomás el saludazo por ahí para mi compa pollero. Dice, por dos, a mí también siéntenme al tuercas. No andará por aquí mi Sari, mi caballito bañado en oro diamantes. A ver, coméntale. Aquí andaba ese rato el pinche caballito, por acá tenía programación, no sé si ya se haya ido el catemen con eso, que es bien pinche perro, güey, chapulín. Dice por acá mi amiga Luchi, Carmelita me trajo de las puras greñas, hijo mano. No se quiso quedar ella solamente con el jalón que le dio mi compa el Tiger. Por acá la muñequita dice, please, con brindis, sin resentimientos. Y lo nuestro terminó por ahí con brindis, claro que sí, mire nomás, pura rolita perrona.

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0: doy una miradita a mi compa Pato. Por acá el saludo para la amiga Carmelita. Dice saludos a mi mamazota hermosa, preciosa de Haas y de Luchi, chiquita de Ben. Saludos a mi amigo Tuercas. Tuercas 2 es, dice Tuercas 2. Es, dice Tuercas. Tuercas 2, está la catedral, hijo mano. El saludazo por ahí para mi compa Cheliscas, por ahí para la amiga Luchi, por ahí para mi amigaza, por ahí se anda reportando, miren nomás, por acá se anda reportando Maritza. Dice, buenas tardes, me podría felicitar a Kimberly Yamilet Torres Méndez de San José de Gallinas, de parte de su tía madrina Maritza, con unas mañanitas y pura insaciable. Dice, lo estamos escuchando, ella cumple 11 años, le dijo, miren nomás, el saludazo y las felicitaciones por ahí en este día tan especial por ahí a nuestra peque Kimberly Yamilet Torres Méndez, hasta San José de Gallinas. El saludazo por ahí para mi compa, el señor de los cielos. Dice salud por ahí a la patrocinadora, la chula de las Atlantas, para Caballito, para Sari, para toda la Ferración 57. Y por ahí dice esa de Flor Dormida de Brindis, ya dijo mi compa, hoy nomás mientras sonando por acá las mañanitas, vamos a ponerle por ahí las mañanitas, por ahí a la peque Kimberly Yamilet Torres Méndez, hasta San José de Gallina, se va el saludazo y las felicitaciones por acá con el permiso de la patrocinadora, hoy nomás.
1: Estas son las mañanitas. Sí, para ti. Sí, claro, para ti. Es que hoy cumples años. ¿Cuántos? ¿Uno o dos? A lo mejor son tres o cuatro. A lo mejor son cinco, seis o siete, machete. Ocho, Pinocho. Nueve. Diez. O veinte. 30, 40, 50, 60, 70, 80, 90 o 100. No importa. No importa los años que cumplas. ¡Felicidades! ¡Felicidades!

0: saludazo y las felicitaciones por ahí a la Peque que está el día de hoy de manteles largos. Por ahí la amigaza, la amiguita Kimberly Yamilet Torres Méndez. El saludazo por ahí para Maritza, hasta San José Gallinas. Claro que ya es mi compa Pato. El saludazo por ahí para mi compa Quique.
1: Conquita, buenas tardes. Oiga, Conquita.
0: Dígame.
1: ¿Usted cree que se pueda poner allí porque tengo tu amor con los caminantes? ¿Qué dice? Ay, con permiso de las patrocinadoras, hombre, ¿qué? Dígame, ¿cómo ve? ¿Está buena esa rola? Ya me vi por ahí viendo los caminantes.
0: Ay, bueno,
1: a los que parecen ser los caminantes. Pero bueno, siquiera uno oye su música. ¿Qué dice, copita? Si aquí andamos, aquí andamos. Con harta pinche calor, pero aquí andamos.
0: Vámonos por las primeras, mi compa, ¿qué dice usted? Vámonos por las primeras. Miren nomás para que compl-

0: ¿Todavía tienes bebidas gratis para las solteras?
1: Noel, atiende a la señorita, por favor, ¿no?
2: Hoy nomás, eres toda una mujer por ahí complaciendo a la patrocinadora.

hoy nomás, y ya por acá en la recta, ya. ¡Chau! Ya por acá en la recta final, mi compa Pato, vámonos por ahí complaciendo. Vámonos complaciendo por ahí a mi gaza, a mi prima Sasa, la muñequita Liz. Por ahí nos habían cargado una rolita, un doble play, pero nomás voy a alcanzar a poner una, hijo mano. Ya me ando yendo. Ya ando por acá en la recta final de esta programación, hombre. Ese Pato no se va ni aunque lo corran. No se despegue de la bocinilla, que por ahí la siguiente orejita ya tenemos. Miren nomás, un dúo de patrocinadoras, hijo mano. No se despeguen, que nos vamos a ir con bélicas y nos vamos a ir con reggaetón. Mientras sonando, mi compa Pato, sin resentimientos. Es así, me goofy. Chao. Hoy nomás. La insaciable.

Y mire nomás con esta rolita por acá, dice la chula de Atlanta, dice mi patito. Gracias, y para cerrar me ponen la canción de Brindis, ¿Quieres ser mi amante? Y saludos por ahí para todas y todos, saludos al Señor de los cielos y muchas gracias. Hoy nomás, vámonos Ricky, mi compa Pato, con esta rolita por ahí cerrando esta programación. Muchísimas gracias, chula de Atlanta, muchísimas gracias. Por ahí el saludazo para mi amigaza la Carmelita y mi amiga Luchi. No se despegue que por acá tenemos programación con mi amigaza Carmelita y la amiga Luchi. ¡Chao, chao! Hoy nomás.

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3: Hoy nomás mi compa Patito, hoy nomás mi compa Patito. Por acá vámonos arrancando programación especial por acá con las chicas superpoderosas. ¡Chao! Nos vamos a ir al ritmo de reggaetón y nos vamos a ir al ritmo de bélicas. Por acá el saludo para mi amigaza la Carmelita, patrocinadora. Dice gracias a mi amor precioso. Dice gracias a mi amor precioso. Nos vamos a ir por ahí con pura rolita. Rolita al estilo bélica y rolita reggaetón. Dice, ¿me puedes poner la canción de los Dareyes? Ando surtiendo. Y de fresa y de coco, por favor. Y gracias a mi chiquito precioso, hermoso, pechocho bebé. Saludos por ahí para Haas, por ahí para mi amiga la Luchi. Dice por acá mi amiga Luchi, Pato, póngase una rolita de Bad Bunny. Soltera, ay, sin el permiso de nadie. Chao. Saludos por ahí para la muñequita Liz. Vámonos sonando, mi compa Patito. Vámonos sonando, vámonos complaciendo a las patrocinadoras. Hoy nomás.

0: y cerre.
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2: ¡Épico!

0: Sanse.
1: Y hoy nomás, hoy nomás, hoy nomás, racita. Pídase por ahí su reggaetón champán. Chin, chin, chin, hijo mano. Por acá el saludazo para la patrocinadora Luchi. Dice gracias, saluditos al Tiger Pato. Aquí anda la jazz. Ya la vi atrás de la puerta de mi nuca. Dice. Dice, de mí nunca se escapará. Saludos, saludos, mamazota. Saludos a la mamazota, Has, hijo mano. Donde te metas, Chucky te encontrará. Chao, chao. ¿Qué dice por acá mi compa el Tigre, Patito? Mira, ven. Ponte una de los nuevos escoltas, la oveja negra, con el permiso por ahí de las patrocinadoras que andan con todo mi Carmelita y mi cuñadita Luchi. Por acá el saludo para la terminación 6795. Dice, buenas tardes, saludos para Carmelita y Luchi, con el permiso, por ahí te encargo una rola, el mayor de los ranas, claro que sí. Por acá mi amiga Vale, dice, hola, hola Patigo, y feliz, feliz lunes, saluditos. Por ahí dice, si me podrías complacer con un doble place, la de el mayor de los ranas, y perdóname de la factoría. Y saludos por ahí para la muñequita Liz Chapulina, vámonos por acá mi compa Patito. Vámonos por acá sonando, miren nada más, Jerimua. Jerimua, bling, bling, bling. ¡Chao, chao! ¡Ya, chachime, gufi!

0: Ya te la sabes.
1: Dice por acá la amiga Carmelita. Saludos a mi mamazota hermosa, preciosa.

0: Súbele, mi compa Pato, súbele, qué lugares, por ahí el saludazo para toda la ratita, vámonos sonando el mayor de los ranas, por aquí el saludazo para la, mi amiga Carmelita, dice saludos a mi amigo el Tuercas, Patigo, y me puedes poner la de Peso Pluma, la bebé, por favor, por acá también, mire nomás, si no me equivoco, esta ha de ser lamentada, mamazota, has, chao, dice, y también por ahí te encargo la de Scarface, claro que sí, por ahí la amiga Luchi dice... Póngase la de J Balvin, claro que sí, por acá nos vamos a enfilar esa otra y otra de Karol G. Ánimo, vamos enfilando esas rolitas por ahí en doble play. El saludo para el Tiger, dice pinche pato. ¡Pinche pato! Dice pinche pato, sí estabas, pero ahora que te casaste estás peor. ¡Chao! Dice, si no le saben, no le muevas, señorito. ¡Fuerte y serio! Dice por acá, vámonos por acá, dice mi amiga Carmelita y Bellaqueo. Esta también, por favor, claro que sí. Vamos sonando, mi compa
1: el
0: Pato, y nomás.
1: Los ranas, viejo, anda remangando con todo.

0: hoy nomás, y del reggaetón viejito. Factoría.
1: Chao, chao.
0: Esta sí me cumple.

Alex. Y mire nomás. ¡Hijo mano! ¿Qué dice por acá? ¿Qué dice por acá la amigaza Carmelita? Usted cante pa' ti, güey. Y que soporte. Y la queso, y la queso, y la que soporte. Y que soporte, Luchi. ¡Chao, chao! ¡Ánimo! Vámonos por acá sonando. Jorge Santa Cruz.

hoy nomás, por ahí quedó esa rolita. El saludazo por ahí para mi compa Pollero. Por ahí para mi amiga Luchi, dice, Pato, póngase esa de Dark, Source, de Katy Perry, pero esa sí la canta a todo pulmón, la quiero escuchar, hijo mano. Ya dijo, por acá tengo la lista, los temazos que me han pedido, por acá están en la lista, ahorita sale esa rolita. Vámonos mientras por acá sonando, mira nomás mi compa Pati, chao. Reggaeton champagne. Ahí nomás por ahí complaciendo. Tenemos por acá en la lista una de Yerimoa. Tenemos el bellaqueo. Ivy Queen. Y la de Katy Perry también en la lista. Ay nomás, mi patito, súbele. Reggaeton champagne. Pam, pam, pam. Esta chime goofy.

0: nomás, ¿y qué dice, pinche tigre? Estás jalando, pinche tigre, estás jalando. Dice para ti, güey, mira, ven, que el pinche tuercas te lo quiere ganar, se quiere ahogar primero. Dice, pero para los dos tengo, chao, chao, y hasta sobra, hijo mano. Hasta tráiganse un topper, porque aquí hay para llevar. Dice por acá mi compa Meño, dice por acá mi compa Meño, ponte la de Wisin y Yandel, lo que me gusta de ti, nene. Saludos por ahí a la patrocinadora, para los patros, las patrocinadoras, claro que sí. Saludos por ahí para toda la racita. Por ahí el saludazo para la amiga Carmelita, dice, cante patito, ea, ea, solo, solo, suelo, suelo, hijo mano, mi compa patito.
1: Palfari, bajo con la

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1: Y miren nomás, vámonos para acá sonando bellaqueo, bellaqueo, bellaqueo del Peso Pluma y Anita. Che, che, saludos al compa Meño. Siéntame a Juan Rocha, güey.

0: Hoy nomás. ¿Y qué dice por acá el zarigüeña? ¡Chau! Súbele, mi compa zarigüeña, que anda el pinche patigüe y no se va ni aunque lo corran. ¿Qué sigue por acá? Y
1: señoras, y
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Hoy nomás, mi patito. Ahora sí, esta rolita. ¿Quieren que el pato la cante a todo pulmón, hijo humano? ¡Chao! Déjela, pongo con letra, déjela, pongo con letra.

por acá en la recta, recta, rectita final. Muchísimas gracias por ahí a las patrocinadoras. Las chicas superpoderosas. Chao, chao. Y le quedé mal, le quedé mal. No la pude cantar, mi hermano. ¡Vámonos! ¡Ánimo, ánimo! Por acá vámonos complaciendo a mi compa. ¡Vámonos complaciendo al compa pollero! Digo, digo, digo, que la chinga. ¡A mi compa Meño! ¡Chao, chao! ¿Cómo ve, compa Meño? ¡Deme un pinche chiricuazo! ¡No ando confundiendo con el pollero! No se despegue de la bocinilla, no se despegue por ahí de la bocinilla, que por acá vamos a continuar en cabina. Por acá llega, llega mi compa el chino de la labor y toda la banda de los aferrados 5-7. Toda la racita aferrada 5-7. Y vamos a traer la barrita completamente libre, como hay que, como hay que, como hay que.

0: por dejarnos ser anfitrionas, y gracias a usted, Fatih Wing. Gracias a usted por su radio, me la pasé muy bien, y gracias a mi amor. Chao, chao. Más y seguimos haciendo ruido, no se despegue de la bocinilla, por acá llega el chino de la labor y sus aferrados 5-7. El saludo por ahí para mi compa Sari, vámonos por acá, mi compa Patito Barrita completamente libre. Barrita libre por acá con mi compa el chino de la labor. Chao.
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2: Miren nomás el más aferradillo, el Pato Pascual. ¡Chau! Ya falta agregar al pinche tuercas, mi compa Sari. Falta agregar al pinche tuercas por ahí al intro, güey. ¿Qué rollo, qué chavo? ¿Cuándo lo mandamos a editar, mi compa? A ver, coméntale. Mi compa, por ahí hay otros más que agregar, perrillo. Voy a mandar a hacer dos que tengo por ahí pendientes. Tú dirás si agregamos en la edición de los aferrados 5-7, mi compa Sari. El saludazo para ahí para mi compa el Chino de la Labor, dice, ponte sentimientos de dolor por ahí del Ángel del Corrido y vámonos con barrita libre por acá. La chula de Atlanta dice, quisiera tener alas para llegar a donde tú estás. ¡Chao! Enfílate por ahí esa rola, hijo mano, con Ramón Ayala, claro que sí. Por ahí, saludo por ahí para la amiga Luchi, dice, gracias al Tiger por dejarnos ser anfitriona y gracias a usted por estar ahí en los controlillos. ¿Qué dice por acá mi compa Sari? Güey, mi compa Sari. Tranquilo, pinche Sari, tú luego llegas bien pinche alterado, güey. Ya hasta me da miedo poner tus audios. Perro.
3: ¡Oh, sí! Dice el caballito que le sientes al Chino de la Labor, güey.
2: ¡Hostia!
3: Bien sentadote.
2: ¡Hijo humano!
3: Contigo. Pinche para ti, güey, maricón.
2: Que la chingada. Ya ves, ya vas a empezar, perro.
3: Mendigo, pinche bigote con cara. Eres más pinche bigote que cuerpo, mendigo, lagartijo parado.
2: Pinche perro, ya está, güey. Yo también te quiero, güey.
4: Se llama Sentimientos de Dolor.

0: nomás, hoy nomás, ahí quedó esa rola por ahí complacido, mi patrocinador, mi compa, el chino de la labor, siéntenmelo, de valerito y me vuelvo a formar, el saludazo por ahí para mi compa, Sari.
1: Güey, si lo mandas a editar, güey, mándalo a editar, güey, hay que meter a todos los nuevos.
0: Y quitamos al pinche pato, perro, eso vas a decir, perro.
1: Mi tuerquito es de oro, a mi meño de oro, chiquito bebé, ahí al huevo. El manos puercas, son como cuatro, dicen que son nuevos, pero de nuevos no tienen nada, güey.
0: ¿Qué la chinga?
1: Puro y pinche para que te salgas mucho a la chingada, güey. ¿Quién chingados te metió, pinche pato feo? Dile el cabrito que te salgas mucho a la chingada, güey. Ya sabes cómo te dijo, güey, pero pues no puedo decirlo aquí al aire. Pinche vato feo, asqueroso.
0: Güey, si es con todo respeto, si es con todo respeto, mándame, güey, que la chingada.
1: De shit. Ojalá y te agarre un pinche burro, güey. Te agarre y te la zampe toda, pinche pati, güey.
0: Pinche perro, pinche joto maricón.
1: Pinche joto maricón.
0: ¡Ánimo, güey! No, ya está, perrillo. No, de veras, ya deja tu fuera de cotorreo, viejote. Por ahí sí tengo, voy a mandar a hacer dos presentaciones por ahí de dos nuevos programas que tengo. Y ya le mandé mensaje por ahí a la morra, mi compa. Le mandé mensajes a la morra. Y ahorita por ahí le voy a mandar info de dos. De una vez para meter el de los aferrados, mi compa. Como la béisbol. Coméntale, perro. Si es así, coméntale. Mándame un pinche mensajillo personal, viejote. Dime a quién quitamos. Bueno, vamos a quitar al pinche pato. Pero mándame a quién y a quién agregamos. Y quién se va a aventar el paquetillo. ¡Che, cheo! Dijo el pinche tuercas que él traía 20. ¡Que la chingada! ¡Vámonos sonando, mi compa, pato! Hoy no más quisiera tener alas.

0: Ahí quedó esa rola por ahí del Ramón Ayala. Por acá el saludazo por ahí para la chula de Atlanta. Por ahí el saludazo por ahí para mi amiga Vale. Dice, si ¿sí me podía complacer con un doble play, la de una cerveza por olvidar de J Records y viva la soltería de Richie Noah, porfa, claro que sí. Vamos a enfilar ese doble play. El saludo por ahí para mi compa el chino de la labor. Dice, yo opino que habíamos de exterminar al pato. Pinche chino de la labor, estás jalando, chino de la labor, estás jalando.
1: También cantas, pinche basura. No, me ya cualquier chingadera quiere cantar. Son chingaderas, ¿no? Son mamadas, la neta. Pinche murero, primero báñate, pinche mojoso.
0: Dame dos para llevar, güey. Cuchichi, cuchichi.

Y miren nomás, y la amiga Vale está jalando, esa amiga Vale está jalando, dice que viva la soltería. Chao. El saludazo por ahí para mi amigaza, la chula de Atlanta. Hijo mano, ya se me anda sacando, ya se me anda secando la garganta. ¿Será que ya es hora de ir por la primer caguamilla? Miren nomás, es día de locutor. Bueno, no soy locutor, yo nomás le hago al puro enmascarado. Hijo mano, mire, es día del locutor. Y luego está un pinche solazo que parecen dos. Y luego traigo la pinche boca bien reseca. A mí se me hace que sí, va a ser necesario ir por una caguamilla. Che, cheo. No le hace que diga el pinche zarigüeya que... No le hace que lo... Ah, mira, ¿sabes qué? Lo que diga el pinche zarigüeya no me va ni me viene. Che, cheo. Ay, nomás para ti, güey.

0: Mira
1: Claro.
0: más. ¿Y qué rollo que show? Ponemos la rola del chino de la labor y el compa caballito. ¿Qué dice el público? ¿Qué dice el público? ¡Chao, chao! Dice por acá mi compa el zarigüeya. Dice, ponte la de cigarrito bañado del Commander y la de soy de rancho, pero ya están sonando, pinche pato Simón. Nomás que antes que nada, vámonos con esta rolita del chino de la labor y mi compita. Y mi compita, el caballito, el burro mojino. ¡Chao, chao! Hoy no más.

0: Welcome to the United States.
1: Ah, buenas noches, oiga.
0: Are you coming from Mexico?
1: Así es, oiga, venimos de Culiacán, Sinaloa.
0: Again?
1: Otra vez, oiga, aquí andamos.
0: How do you guys do it?
1: ¿Cómo? No le entiendo, oiga.
0: ¿Cómo ustedes hacen para venir to the United States?
1: Chambeándole, oiga, como siempre lo hemos hecho, en el rancho.
2: Sí, señor, yo soy de...

nomás por acá se andan reportando, se andan reportando, hijo mano. Por acá dice Patito, buenas tardes, por favor, y con el permiso por ahí del patrocinador me ponen la canción de Maquilis. Acaríciame lento, con dedicatoria para el Señor de los Cielos. De una, pero muy fiel admiradora, hijo mano. Chao. Por acá el saludazo para la terminación. 15, 15, 14 y súbele mi compa Pato. Hoy nomás.

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0: Edición 15-14,
1: Patiño. También de
0: Miren nomás, vámonos por acá con esta rolita. Dice mi compa, el compa Meño, que anda en la pura sintonía y que le dedique una rola. Le voy a poner esta rolita, se la voy a dedicar a ver qué le parece. Chao, chao. Abunosh.
1: Grabaciones para todos ustedes desde el taller de LSX, ahí para Freddy. Esto se llama Un Zombie.

0: Ya por acá, rectita, rectita, final, mal encachado. ¡Chao, chao! ¡Esta Chime Goofy, mi compa Pato!
1: Ándale pues, mi compa, voy a cantar una canción, compa. Una canción que se llama Mal Encachado y Buchón, para los plebes que andan bailando ahí. Y para todas las presumidas. Ahí les va esto.

0: otra de las canciones de su amigo Larry Hernández.
1: Hoy nomás y vámonos sonando el mango. Mi compa Pato con calibre 50 no se despegue de la bocinilla, que el pinche tuerca dice, ah, pinche Patito, estás jalando, Patito. Pues dale una pinche oreja, Pato, pues que se avisó, ¿no? Se perdió más en la guerra. ¡Chao! ¡Vámonos! ¡Qué rollo que show ahorita para acá! A ver, ahorita les digo qué rollo que show para acá con la barra de mi compa el pinche tuercas. Ese pinche tuerca es aferradillo. El saludo para ahí para el chino de la labor. Dice Chucho, ponte los amigos del M con Roberto Tapia. Ya dijo mi compa, mientras, mira, me voy a chingar un pinche man.

Yo te lo siento, güey. Te lo voy a sentar en una pinche tuna, güey. Te lo voy a sentar en una pinche tuna para que se espine. Para que se espine el mío. Chao, chao. Dice por acá mi compa, el compa Meño. Dice, y mi rola era esa del zombie. Chingue mi coche, esa le puse. Como hay que coméntele. Chao. Hoy no más.

Miren nomás, por acá mi compa el chino de la labor. Dice el compa chino de la labor: saludos al señor, saludos al señor de los cielos. Ya dijo mi compa, ya dijo. Ya se la sabe que por acá andamos con barrita libre. Barrita completamente, barrita libre, racita, vámonos sonando por acá ya en la recta final, en la rectita final. El saludazo por ahí para toda la racita de Laguna Verde, Lagunilla, San Luis Potosí, es mi compa Pato. Ya en la recta final, mi pinche tuercas por acá se va a rifar con una orejilla. Nos vamos a ir con barrita completamente libre por acá, el pinche tuercas y los aferrados 5-7.